pero su estreno fue en Canal Sur, 3 años antes de esa explosión comercial. Este fenómeno, que aún sigue sonando en fiestas y eventos con las más altas personalidades, cuenta con más de 5.000 versiones. Iñaki quiere decir que es conocida en todos los rincones del planeta y es marca Andalucía, que lo tengamos en cuenta.

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0: Cada verano los incendios forestales llegan a ser noticias, desgraciadamente. Pese a que ha mejorado la situación de los incendios activos en España, no debemos de bajar la guardia y ser muy prudentes, tanto en nuestras acciones, para así evitarlo, como cómo actuar al producirse y saber cómo debemos de actuar. Hoy nos acompaña Diego Álvarez, el ex jefe del Parque de Bomberos de Arcos y Villamartín, al cual le damos la bienvenida. Diego, ¿qué tal? Muy buenos días.
1: Hola, buenos días.
0: Ante todo, gracias por estar aquí, por dedicar unos minutos, pero yo creía que era conveniente el que habláramos de esta situación, porque hemos visto imágenes devastadoras de cómo en segundos, minutos, el fuego arrasa con miles de hectáreas y llega a lo que sea, al pueblo, a la vivienda de los vecinos, que incluso han llegado a perderlo todo.
1: Sí, la verdad que sí, en la época esta estival que tenemos en este momento, pues es verdad que también hemos tenido un invierno de bastante agua. Es verdad que hemos tenido lo que es el pasto y arbolado y demás en mayor crecimiento, tenemos de mayor altura, con lo que eso conlleva la propagación del incendio una vez que se produce. En estos casos, todo lo que están interviniendo los compañeros por la zona de Ávila, Zamora y todos los compañeros que están por aquella zona, pues es verdad que están pasando una época bastante mala con consideración a los incendios que hay por aquella zona. Sí. Es verdad que el monte está totalmente muy espeso, está bastante espeso, muy alto, y esto es lo que conlleva la propagación del incendio.
0: Factores que influye, porque claro, aquí en estos incendios, como mencionábamos, del norte, ahora creo que hay activos en Huelva, creo tener entendido las últimas noticias que hemos sabido. ¿Qué factores son los que influyen negativamente en la extinción de un incendio de esa manera?
1: Mira, en un incendio lo primordial que hay que hacer, ante todo, siempre hay que intentar pero claro, eso conlleva muchísimo trabajo, pero es un trabajo que hay que llevarlo a cabo, que es la limpieza de las zonas de los montes. Y si dentro de esos montes tenemos viviendas, hay que hacer unos cortafuegos para que ese fuego no llegue cerca a las viviendas. También conlleva mucho las manos del ser humano, en este caso. Que hay bastante energúmenos por ahí que lo que hacen es dificultar el tema de los vecinos y demás, metiéndole fuego a lo que los montes y demás. Es verdad que es primordial el tema de la limpieza. El tema de la limpieza es primordial. Y aparte, una vez que ya se produce el incendio, lo más agravante que tenemos en este caso son los vientos. Una vez que empieza que hay viento, pues eso se propaga rápidamente. El incendio pasa del suelo a las copas de los árboles y ahí se propaga súper rápidamente. Y contra eso, los únicos medios que hay son medios aéreos. Nosotros, en este caso, que nosotros somos bomberos urbanos, nosotros en este caso lo que hacemos es proteger lo que son las zonas de las viviendas. Y el tema de los bomberos forestales actúan sobre el medio de foresta.
0: Bien. Decías lo de cortafuegos. Tengo entendido que el pastoreo es un buen cortafuego natural, ¿no?
1: Para mí, el mayor cortafuego que hay es el tema de rebaño, tanto de ovejas, de cabra y demás. Eso te hace una limpieza total. ¿Qué pasa? Que eso, la limpieza esa hace que el incendio que está en el suelo no suba

0: que son las zonas altas, en este caso, de los árboles.
1: Sí.
0: Es el mayor, que el tema de rebaño es lo mejor, cortafuego que tenemos.
1: Uh-huh. Si hablamos de de Arcos de la Frontera, de alrededores, bueno, trabajáis tanto en Arcos, actuáis en Arcos, en Villamartín, creo que también otras localidades vecinas, Barca y otras localidades. ¿Cómo está siendo este verano? ¿Habéis actuado?
0: Sí, claro, bastante. Arcos cubre, el Parque Bombero de Arcos, aparte de Arcos, cubre, tenemos cobertura a lo que son las poblaciones de Espera, la población de San José del Valle, la población de Argar. También colaboramos con parques como el Parque de Villamartín, Parque de Ubrique, Parque de Jerez, hacemos colaboraciones mutuas. Uh-huh. La parte de Gibalbín, llegamos hasta cerca de la zona del Cuervo, ocupamos bastante extensión en lo que es el entorno, cubrimos bastante.
1: Bueno, estamos en directo, recordamos, no puedes dejar de lado, ¿no?, comunicarte con los compañeros, o que estos se comuniquen contigo ante cualquier incidencia que pueda haber y tengáis que acudir.
0: Pues sí, en este caso tenemos los compañeros en el parque, yo como jefe de parque, pues si hay una situación de grave riesgo, pues estoy en contacto con ellos, y claro, pues si ahí tengo que salir en este momento, pues si hay un incendio gordo, pues hay que salir.
1: Bueno, esperemos que no, ¿no?
0: Vamos a cruzar los dedos y que esté todo en calma, que eso nos viene bien.
1: Sí, bueno, decía también, como decíamos, el Parque de Bomberos de Arcos, esa unión, esa colaboración que tiene también con el de Villamartín, abarca otras localidades, y te preguntaba acerca de la situación actual este verano. ¿Estáis actuando mucho? ¿Se ha producido algún incendio? Me imagino que al ser urbano, ¿no? Actuáis en la zona sin urbana, ¿se ha producido algunas actuaciones?
0: Nosotros somos bomberos urbanos, y ante cualquier incendio, tanto que sea forestal o no forestal, siempre nos localizan. Uh-huh. En este caso nosotros valoramos y vamos al servicio. Normalmente llegamos nosotros primero y vemos la situación. Si vemos que el tema de forestal, pues automáticamente llamamos al Plan Infoca, y ellos empiezan a actuar y colaboramos con ellos lo que ellos necesiten. Uh-huh. En este caso, nuestra intervención en este caso es la zona urbana, el tema de carretera, del tema de accidentes y todo lo que necesiten los vecinos en este caso de la uh-huh. población.
1: Bien. Cuando se produce una situación de incendio, es verdad que se pone en peligro a los propios vecinos, pero también vosotros, ¿no? También sabemos que es vuestro trabajo, pero claro, se pone también en peligro, como el caso de los compañeros, en estos incendios forestales, que la verdad que ha impactado esas imágenes, como el fuego, pues arrasaba montes, arrasaba muchísimas hectáreas, y los compañeros ahí, a pie del cañón.
0: Sí, claro. Nosotros tenemos una formación. Nosotros, la empresa del Consorcio de Bomberos de la provincia de Cádiz, pues todos los años tenemos formación. ¿Eso qué significa? Nos vamos reciclando en los materiales, nos vamos reciclando en las intervenciones, y más o menos sabemos intervenir, o prácticamente sabemos intervenir en todos los medios que nosotros podemos. Tenemos un inconveniente también, que claro, lo que te he comentado antes, si hay un incendio de monte, estamos colaborando uh-huh. con el Plan Infoca, y la climatología, en este caso, es el viento, que es el más traicionero para el bombero, pues si estamos interviniendo en un incendio, siempre tenemos que intervenir en zonas quemadas para ir apagando, porque la zona quemada nunca vuelve a quemarse de nuevo. Pero claro, siempre y cuando que el viento te ayude a intervenir en estas situaciones. Lo que te comento con esto, que hay cambios de viento que te pueden coger y te pueden atrapar. Pero claro, vamos viendo, tenemos también un CECOP que va viendo la meteorología de la climatología, y en este caso pues nos van dirigiendo y vamos viendo si el viento acompaña o vamos en contra o vamos a favor de él.
1: Uh-huh. Si nos encontráramos en una situación de peligro de tal magnitud, vamos por carretera o estamos en nuestra vivienda y, como bien decíamos, estamos rodeados de vegetación, se produce un incendio, ¿cómo deberemos de actuar?
0: Pues mira, dependiendo el tipo de servicio que tengamos, si es zona urbana, como ya te he comentado, bien es carretera, es accidente o es incendio dentro de la población,
1: sí.
0: Si es en la zona de Cádiz, automáticamente hay que llamar al
1: 065.
0: 085. Eso es el teléfono que vamos directamente a nuestra sala de emergencia.
1: Uh-huh.
0: En la sala de emergencia, una vez que el ciudadano está dando la señal de alarma, automáticamente escuchamos nosotros a través de la megafonía al parque que le toque y vamos escuchando la conversación que tiene el alertante con nuestra sala de emergencia. Entonces ya nos está indicando la situación que tenemos en este momento. Una vez que vamos escuchando la intervención, sabemos qué vehículos tenemos que iniciar para salir a esta actuación y sabemos qué equipación debemos de llevar, porque dependiendo si es una actuación o es otra, debemos llevar un equipo o debemos de llevar otro. Pues automáticamente, si llamas al 065, nos dan más información y mucho más rápida.
1: Bien. ¿Y el ciudadano, ante un peligro de incendio, cuál debe de ser, digamos, ya que al producirse una situación de esta manera, los nervios se apodera de esa persona, pero debe de calmarse, y cómo debe de actuar?
0: Es complicado, es muy complicado que una persona, cuando está en una situación de un accidente, de un incendio,
1: mantenga la calma.
0: Esté calmada. Es verdad que nosotros estamos acostumbrados a este tipo de actuaciones. Nosotros lo tomamos un poco como más el día a día. Y entendemos cómo se encuentra el ciudadano en este caso. Si es un ciudadano de su propia vivienda que está alertando de un incendio, sabemos el nerviosismo que tiene. Automáticamente, una vez que llegamos, nos ponemos en contacto con la persona que está allí en el lugar y intentamos calmarla, intentamos de que nos comunique dónde y qué es lo que está, en este caso, incendiándose o qué es lo que está afectando en la vivienda. Entonces intentamos de calmarla e intentamos de que nos dé información de lo que, en este caso, si es una vivienda, si está ardiendo o no está ardiendo. Y si es de un accidente, si estamos en un accidente y el mismo alertante, pues hemos tenido comunicación con el mismo alertante que nos ha llamado desde el mismo vehículo y está atrapado, pues una vez que vamos y llegamos al servicio, pues intentamos de calmarlo junto con servicios sanitarios, guardia civil, policía, los que estemos allí. Intentamos siempre calmarlo para que la situación sea más leve.
1: Decía, es nuestro día a día, pero se acostumbra uno a situaciones.
0: Es verdad que todos los servicios no son iguales. Nunca te encuentras una cosa igual, pero sabes que cuando vas a un incendio, sabes perfectamente de que hay incendio, hay calor y en este caso bastante humo. Si vemos que hay un accidente, sabemos, vamos ya automatizados de que hay una persona atrapada y vamos conscientes de la forma de que está atrapada o no, las herramientas que tenemos que utilizar, pero vamos siempre concienciados de lo que tenemos que hacer.
1: ¿De cuántos efectivos se dispone en el parque de bomberos de aquí de Arcos?
0: Pues conmigo somos 16.
1: 16.
0: Somos muy pocos.
1: Muy pocos.
0: Sí, somos bastante pocos para cubrir tantas zonas.
1: Claro.
0: Es verdad que, ya lo digo de esta forma, pero seguramente que nos metan en enero, nos metan uno más por cada guardia. Tenemos 5 guardias de 3 efectivos por guardia. Uh-huh. Y posiblemente nos metan uno más por guardia. Sí. Más yo, que en este caso seríamos 21. Pero bueno, esperemos que el consorcio haga el esfuerzo, tanto el esfuerzo como el consorcio con el ayuntamiento, y amplíe la plantilla, porque es muy necesario, cubrimos bastante zona.
1: Claro, y velan por nuestra seguridad, no solamente en incendios. ¿Dónde podemos ver a ese equipo de profesionales?
0: Los bomberos actuamos
1: en todo lo que se requiere ayuda, ¿no?
0: Lo que es colaboración con el ciudadano, nosotros colaboramos en aperturas de vivienda, nosotros colaboramos en retiradas de antenas, colaboramos en saneados de fachadas, en limpiezas de calzadas, todo lo que sea en beneficio y ayudar a lo que es el ciudadano, siempre uh-huh. intentamos estar ahí.
1: Sí. Volviendo a los incendios, en este caso, los que se producen, ¿no? Los errores que podemos cometer en la propia casa, la propia vivienda, tanto en verano por una cosa o invierno por otra.
0: Efectivamente, mira, yo voy a dar un par de consejitos.
1: Sí,
0: voy a dar un par
1: te de lo cositas. Agradeceríamos.
0: porque esto es primordial. Esto es primordial tanto en vivienda como en almacenes y demás. Lo primordial es intentar detener en casa lo que es un detector de incendio, detector de humo de incendio, que ya el ayuntamiento junto con el consorcio, a las personas dependientes, estamos colaborando y el consorcio está poniendo un detector a estas personas.
1: Aún se está realizando, ¿no?
0: Sí, llevamos, creo que son sobre 150 detectores colocados en Arco.
1: Sí.
0: Eso sería fundamental, que todo el mundo tuviera un detector. La ubicación de colocar estos detectores, es verdad que eso, el precio es bastante asequible, puede estar en torno a los 10 o 20 euros, y esto se llama salvavidas. En vez de detector, yo llamaría salvavidas. En este caso, pues la ubicación que habría que colocar en estos detectores, y si no, pues que llamen al 065 y le damos más explicaciones, sería conveniente siempre de poner un detector a lo que es a la salida de la cocina y justamente antes de entrar en dormitorio. ¿Por qué digo esto? Normalmente los incendios se producen prácticamente cuando son en cocina, olvidamos lo que nos vamos a hablar con la vecina, nos vamos fuera, salimos a otro tipo de cosa y dejamos el fuego puesto. Pues el detector da un ruido tan fuerte que incluso el vecino
1: llega a enterarse.
0: Lo escucha. Y también, ¿por qué digo en los dormitorios? Porque tú de noche tienes un aire acondicionado, tienes un radiador, tienes cualquier cosa, tienes 20 enchufes en un mismo enchufe, que eso es una de las cosas que también...
1: El error que cometemos.
0: Estoy corto y tampoco puedo explicar tantas cosas. Pero enchufamos en un enchufe, enchufamos 20.
1: Te refieres a una regleta, y ahí es, 20, claro, que la regleta, si viene para cuatro enchufes, los cuatro lo utilizamos.
0: Los cuatro utilizamos, y si hay otro enchufe malo, utilizamos la misma regleta. Pasa, se le mete una tensión al mismo enchufe,
1: que eso es lo que puede provocar.
0: Sale ardiendo. Es una de las cosas que deberíamos de evitar. Y otro caso es si tuviéramos un incendio, bueno, estaba comentando lo del detector dentro de la vivienda, o sea, antes de llegar a las habitaciones. Pues en este caso se colocan porque si hay un incendio de cualquier tipo dentro de la casa, te deja un radiador, cualquier cosa. El humo antes de que llegue a las habitaciones detecta, el humo antes de llegar a las habitaciones
1: te avisa con antelación.
0: Te avisa y que hace, te despierta. El humo le dicen la muerte feliz. Le dicen la muerte feliz porque una vez que tú inhalas humo, en dos o tres inhalaciones te desmayas. Y si estás dormido, pues más facilidad te queda. Entonces ya te atrapa el fuego y no recibes oxígeno. Y
1: es lo que supone.
0: Entonces, en este caso, pondría un detector a la salida de la cocina y otro en la entrada del dormitorio.
1: Bien.
0: Hay que evitar lo que hemos comentado antes, de colocar lo que son en una regleta, tantos enchufes, por el motivo de... Hay que tener mucha vigilancia también en el tema de cocina cuando estás cocinando, plancha cuando estás planchando...
1: Y algo tan simple, bueno, como conectar, cargar un móvil, que también se ha escuchado muchas noticias referentes a...
0: Exactamente.
1: Los móviles también.
0: Los móviles yo los cargaría siempre de día.
1: Que de noche decimos, bueno, mientras...
0: De noche lo carga, estás dormido y estamos en la misma. La batería no responde, salta, la batería, hay muchas baterías que explotan.
1: Sí.
0: Detecta, inhalas humo y te queda, y se produce el incendio y no te das cuenta.
1: Sí.
0: También yo daría también un consejo, siempre, esto es complicado, pero lo doy siempre porque los incendios se propagan más rápidamente. En lo que es un incendio en una vivienda, Dios no quiera que nos toque a ninguno, pero cuando toque un incendio, el mismo propietario, o el mismo, tiene que tener un poco la mente fría, que esto es complicado decirlo, pero hay que decirlo. Imaginaros que el incendio se produce en un dormitorio por un móvil o por lo que sea. Hay que tener sangre fría. Desalojar lo que es la vivienda, pero siempre ir cerrando puerta tras puerta, dejar el incendio aislado. Nosotros cuando llegamos, que nada más que haya el incendio de la habitación,
1: que no se haya propagado
0: a demás habitaciones. Esa es una de las cosas primordiales, que ves que en este caso te quedas dentro de la vivienda, pues busca una zona, siempre y cuando puedas mojar una toalla o cualquier trapo o cualquier una corcha, una sábana, lo que quieras, y ponerla debajo, abrir tu ventana, pero siempre cerrar la puerta, siempre y cuando no puedas salir de la vivienda. Entonces nosotros vamos y hacemos primero el rescate. Nosotros tenemos equipamiento para tener máscaras de rescate y hacemos el rescate y luego intervenimos en lo que es la extinción.
1: Uh-huh. Y lo que también siempre se aconseja cuando es una vivienda de varios pisos y hay ascensor, escaleras, que es más conveniente, porque claro, pensamos, el ascensor va más rápido, pero creo que ahí cometemos también otro error.
0: Esto es un error bastante grande. Imaginemos que tenemos un incendio, en una primera planta. Cuando tú se origina un incendio en una primera planta, ya todo el mundo quiere salir de la vivienda. Lo más fiable en un bloque de piso, vamos a hablar en este caso, que hay bastante ahí y tenemos lo que es
1: un ascensor,
0: lo normal es que tú te quedes en tu casa, cierres tu puerta y lo que te he dicho, un trapo debajo. No salimos. ¿Qué pasa? Nosotros salimos de un segundo, de un tercer piso, tú tienes que bajar
1: y te encuentras con
0: meterte en un ascensor. ¿Esto qué significa? El humo, si se ha producido en una primera planta, el humo siempre tiende a subir. Es menos pesado que el aire y sube hacia arriba. Si tú coges por un hueco de escalera, coges por un ascensor, vas bajando, tú vas inhalando humo. ¿Esto qué significa? Ya te he comentado antes que en dos o tres inhalaciones
1: nos desmayamos
0: y la vida se va. Siempre aconsejo que cojamos y si es un bloque de piso, que nos quedemos las viviendas. Y sobre todo alertar y dar bastante información de lo que está ardiendo y de lo que no, y de lo que se está produciendo en el momento. Nosotros estamos escuchando siempre las conversaciones, vamos siempre sobre lo seguro. Nos están comentando de que es una primera planta, ya sabemos lo que tenemos que hacer.
1: Uh-huh. Para una primera planta, si estamos hablando de una planta superior,
0: estamos hablando de una segunda o de una tercera planta, en este caso pasamos de una tercera planta, o tanto la primera planta como la segunda planta sí se pueden evacuar. Pueden salir con su propio,
1: claro,
0: con su propio pie. Todo lo que sea siempre subir, hay que estar en la misma vivienda.
1: Vale.
0: Que no se preocupen, que están más seguros en la vivienda que lo que es
1: intentar
0: bajar.
1: ¿No?
0: Si tenemos
1: salir
0: una azotea, pues irnos hacia la azotea.
1: También.
0: Exactamente.
1: Vale. Yo es que ya me estoy imaginando, estoy visualizando la situación y quiero también, bueno, pues estar informada. Que hablando de la información,
0: sí,
1: es conveniente formar a la ciudadanía, informarla, ¿no?, sobre cómo actuar en caso de incendio, principalmente evitarlo, prevenirlo. ¿En este aspecto realizáis algún tipo de formación o información a la ciudadanía o crees que debería de realizarse?
0: Nosotros tenemos unos protocolos de actuación y de evacuación y demás que lo tenemos y se puede sacar en bando. Pero claro, lo suyo sería siempre conveniente de que se llamara o tanto al 065 o a una zona donde le den más información de este tipo, o todo aquel que esté interesado que se comunique con el 065 o que vengan al parque y nosotros le damos su respectiva información de lo que tienen que hacer en caso de incendio.
1: Uh-huh. Bien.
0: En estos casos hay una forma de actuar y nosotros, yo suelo ir mucho tanto a colegio como a centro de mayores, uh-huh, y le doy mis explicaciones, le doy las charlas de lo que debe y lo que no deben de hacer en caso de incendio. Y es verdad que trae muy buenos beneficios.
1: Sí. Los pequeños, incluso en los colegios, ¿no? Se ha realizado simulacro, ¿no?
0: Nosotros en este año, en el año pasado, todos los colegios de Arco hemos hecho simulacro, tanto de simulacro de incendio como de evacuación.
1: Ajá.
0: Y es verdad que estamos muy coordinados y sabemos, y se sabe muy bien lo que tienen que hacer.
1: Sí. Es importante que toda la ciudadanía, pequeños, mayores, no tan mayores, bueno, pues todos sepamos cómo actuar ante un incendio, y como decíamos, lo más importante es prevenirlo, ¿eh? Antes de que,
0: claro, nosotros también actuamos sobre, le decimos, unas actividades divulgativas. Nosotros, sí, acogemos siempre, hablamos con los colegios y demás, siempre vienen a visitarnos allí al parque de bomberos. Nosotros le damos unas teorías, unas prácticas, incluso le decimos los materiales que utilizamos, cómo actuar, para que ellos simulen un poco de la situación que claro, vivimos, y el peligro que conlleva, sobre todo a los pequeños.
1: Claro, los pequeños, que ellos ven como verdaderamente sois héroes, ¿no? Porque cuando llegáis a llegar a esa vivienda o a ese accidente, en fin, salváis vida.
0: Sí, sí, hombre, sobre todo, más que héroes, lo llamaría yo, yo hablaría con ellos, con los niños en este caso, uh-huh, y sobre todo le daba información de lo que deben y lo que no deben hacer las cosas, porque claro, tú sabes que los pequeños, en este caso, que si un mesero, que si un... Nosotros aparte le ponemos unos vídeos porque ellos ven y te preguntan con los ojos abiertos y te comentan, sí, que por qué. Entonces ellos buscan una explicación.
1: Claro. Y muchos de ellos se habrán dicho, ¿no?, que quieren ser bomberos, ¿no?
0: Así todo el que llega quiere, todos quieren ser bomberos.
1: Todos quieren ser bomberos.
0: Aparte, es verdad que nosotros cogemos y le ponemos una manguerita, ellos, sí, juegan un poco cuando con el agua, y es verdad que se lo pasan, aparte de la información que le damos, uh-huh, se lo pasan bomba.
1: Pues claro, cuando se es niño se quiere ser bombero, se quiere ser policía, se quiere hacer de muchas cosas, pero cuando llega ya una edad consciente, en tu caso, Diego, ¿qué te hizo ser bombero?
0: A mí siempre me ha llamado...
1: ¿También de pequeño querías ser bombero?
0: Es verdad que yo no he visitado de pequeño, no visitaba los parques, pero siempre me ha gustado ayudar al ciudadano, siempre me ha gustado de simpatizar con los demás, y aparte tengo primos que son mayores que yo, que han estado, y es verdad, siempre lo he visto una cosa que el tema de ayudar y demás, porque nosotros teníamos, antes de entrar de bombero, teníamos un voluntariado. Entonces, claro, nosotros nos apuntábamos y veíamos lo que era el servicio de bomberos.
1: Claro, antes de ir.
0: Y a mí, una vez que yo probé aquello, digo,
1: esto es lo mío.
0: Esto tiene que ser lo mío.
1: Que sí.
0: Esto tiene que ser lo mío.
1: Bueno, pues agradecemos el que, bueno, te haya formado como profesional, como bombero, el que hoy hayas estado aquí con nosotros, porque lo creíamos importante de tratar. E inclusive, se lo dije en su día a un compañero, a Pepe Fernández, que os instábamos a que pudiéramos tener un programa, si no mensual, quincenal, también formativo para la ciudadanía.
0: Sí, sí, yo lo vería bastante bien, y sobre todo acoger preguntas del ciudadano, y yo le puedo responder a, uh-huh, al tema de intervención, al tema de que ellos, algún problema que tengan de algo, se le puede dar bastante información. Uh-huh. Por vuestra parte, os veo bastante bien en este tema, porque dais mucha información y podéis evitar bastante incendio.
1: Sí, podemos ayudar para ello, y ellos están también, el Parque de Bomberos de Arcos de la Frontera. Diego Álvarez, muchísimas gracias por estar aquí con nosotros. Mira, no ha sonado nada, menos mal.
0: Estamos
1: tranquilos.
0: Tengo los dedos cruzados.
1: Que tengo los dedos cruzados. Pues muchísimas gracias. Nada, buenos días.
0: Gracias a vosotros.

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11 de la mañana, 45 minutos, y turno ahora para seguir desglosando ese magnífico cartel de la 65 edición de la Velada de las Nieves, celebrado el pasado 4 de agosto. Ya, bueno, pues escuchamos también esa actuación de Titi Flores acompañado por su elenco de artistas, al cante, la guitarra. También escuchamos ese homenaje, esa entrega de la medalla de oro del festival a Manuel Gallardo Barroso, Manolo Zapata. Escuchamos también esas sus palabras. Escuchamos también a Manuel Moreno, el Pele, con la guitarra de Niño Seve. Y ahora el turno para escuchar a Jesús Méndez. Jesús Méndez, un cantaor jerezano que nace en el seno de una de las sagas de cantaores más importantes que ha dado esta tierra, la de los Méndez, cuyo buque insignia fue la Paquera de Jerez. Su carrera comenzó a los 17 años, momento en el que decidió subirse a un escenario para probar suerte. Desde su debut en el año 2002 en la Asociación Cultural Don Antonio Chacón de Jerez, el joven cantaor ha trabajado con artistas de la talla de Moraito Chico, El Huito, Rocío Molina, Alejandro Granado, María del Mar Moreno y Carmen Cortés, entre otros. La guitarra de Antonio Higuero, también guitarrista jerezano que a la temprana edad de 12 años comienza a dar clases en la Academia de Manuel Lozano el Carbonero y de José Luis Balao, en pleno corazón del barrio de San Miguel. La primera formación en la que participó fue el cuadro flamenco de jóvenes España Jerez, que dirigía entonces el famoso guitarrista Manuel Morao. Posteriormente y después de actuar como guitarrista solista en salones culturales y peñas flamencas, comienza su verdadera faceta como guitarrista de acompañamiento a cantaores y cuadros de baile. Y el pasado día 4 acompañaba a Jesús Méndez en su actuación, la que escuchamos a continuación.

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Jesús Méndez de María Terremoto, cantaora, como no podía ser de otra manera, y que hace honor a su sobrenombre con su torrente de voz y desparpajo en el escenario. Siente el flamenco como algo propio innato, y no es para menos. Siendo muy niña ya escuchaba en su casa los ecos de los más importantes artistas jerezanos, que pasaban noches en vela compartiendo vivencias con su padre, Fernando Terremoto. Hasta donde estuvo acompañada a la guitarra de Nono Jero, es decir, Antonio Francisco Carrasco, que nace también en Jerez y proviene de una de las sagas guitarristas más importantes del panorama flamenco. Su tío Pedro Carrasco, Periquín Niño Jero, y su padre Antonio Jero encabezan un clan que ha sido un antes y un después de la guitarra jerezana y que hoy pasan su testigo al nuevo eslabón de la saga. Ambos estuvieron ese año en la velada de las Nieves.

a ello ahí. Muchas gracias. Vamos allá ahí.

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Pues sería eso de las 10 y 5 de la mañana cuando dimos los muy buenos días a todos los seguidores, a todos los amigos del Magazine Contigo en la mañana. Y a las 12 y 25 os decimos un hasta el próximo lunes, sí, sí, porque llega un fin de semana, descansaremos la voz, a ser posible, para el lunes venir en las mejores condiciones. ¿Por qué? Porque tenemos muchas cosas que contaros a partir de la próxima semana. Bueno, ¿qué digo? Todavía no tenemos mucho que contaros. En informativo, segunda edición a la 1:30 con nuestra compañera Mari Carmen Torres, que entre otras muchas cuestiones os recordará, y así vamos a hacerlo nosotros ahora en el magazine, en concreto a todos los vecinos del barrio Ajo, a todos los vecinos que quieran acceder a esta zona de Arcos, que desde el próximo lunes día 10 de agosto y hasta el día 14, es decir, desde el lunes hasta el viernes de la próxima semana, se van a realizar cortes alternativos de tráfico en el puente de Algarrobo, que da acceso al barrio Ajo por la carretera de La Peña, o sea, digamos que el puente debajo de la peña, como solemos decirle. Los operarios de la propia obra serán los que se encarguen de la señalización y regulación del tráfico. Es una nota que nos la envía la Delegación Municipal de Tráfico. Como decíamos, nuestra compañera Mari Carmen Torres ampliará esta y otras muchas noticias en informativo, segunda edición a la 1:30. Por mi parte ha sido todo. Hasta el lunes. Portaros bien.

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0: Saludos, buenas tardes. Es viernes 7 de agosto de 2026. Es tiempo en Arcos para la información local. Izquierda Unida acusa al gobierno municipal de Arcos de basarse en anuncios constantes y denuncias y denuncia dos años sin presupuestos. Emmanuel Guerra Martos gana el 73 premio de poesía al Caraván en Arcos con La mujer que apaga la luz. La ITV móvil para ciclomotores va a llegar a Arcos con dos jornadas de inspecciones programadas. Y los mayores de Arcos van a disfrutar de una fiesta nocturna en la piscina municipal el miércoles 12 de agosto. Comenzamos. El portavoz municipal de Izquierda Unida en el Ayuntamiento de Arcos de la Frontera, Miguel Ángel Ortega, ha realizado un balance de los tres primeros años de legislatura, en el que ha criticado la gestión del equipo de gobierno formado por PP y AIPRO, al que acusa de centrar su acción política en un martilleo continuo de anuncios, sin que a su juicio se materialicen avances en los principales problemas del municipio. Durante una entrevista concedida a Radio Arcos, Ortega ha asegurado que la ciudad se encuentra igual o peor que al inicio del mandato en 2023 y ha señalado como ejemplo el retraso en proyectos como la remodelación de la Plaza del Cabildo, el Puente de San Miguel o la piscina cubierta municipal. Vamos a escucharlo.
1: Creo que seguimos una línea bastante clara y que cualquier vecino o vecina puede ver a lo largo tanto de las publicaciones en medios como en redes sociales. Llegamos en 2023 con una idea muy férrea: cuidar lo cercano, atender a todos los vecinos y vecinas y ser conscientes de cuál es la realidad de nuestro municipio. 2024 fue un año de más fiscalización. Fue un año en el que Izquierda Unida volvió a retomar las riendas de la política institucional y en las cuales fiscalizamos cada uno de los pasos de este equipo de gobierno formado por Partido Popular y AIPRO. 2025 ha sido el año de mostrar que hemos venido a la política arcense para cambiar el panorama político. Que hemos llegado a Arcos de la Frontera con una única intención, y es ofrecer a todos los vecinos y vecinas una alternativa de gobierno real. Una alternativa al bipartidismo que se ejemplifica en cómo estamos haciendo el trabajo. 2026 ya lo demuestra. Aquellos temas con los cuales empezamos en 2023 continúan hoy, en 2026. Porque si algo nos ha quedado claro, y en este balance lo tenemos que incluir, es que este equipo de gobierno formado por AIPRO y Partido Popular se basa en anuncios constantes, un martilleo de anuncios, anuncios, anuncios, pero los problemas de los ciudadanos de Arcos de la Frontera siguen estando presentes.
0: Bueno, pues ahí quedan las palabras del coordinador de Izquierda Unida. El portavoz también ha cuestionado la gestión económica del Ejecutivo local al afirmar que el Ayuntamiento acumula dos años sin aprobar unos nuevos presupuestos municipales. En este sentido, ha advertido de que esta situación dificulta conocer con exactitud el estado de la deuda municipal y el periodo medio de pago a proveedores.
1: Hemos estado insistiendo constantemente en que Arcos necesita unos nuevos presupuestos municipales. Voy a poner un ejemplo muy fácil que todo el mundo podrá entender. Una casa no puede funcionar sin un control del gasto y el ingreso. Y este ayuntamiento lleva dos años funcionando sin ese control. Hemos estado preguntando constantemente en pleno municipal qué ocurre. Hay un gobierno con mayoría absoluta, formado sí por dos partidos, AIPRO y Partido Popular. Pero no entendemos desde esta formación política cómo todavía no es posible que un nuevo presupuesto haya salido. Todavía no tenemos las cuentas de 2025. El pueblo no sabe cómo funciona actualmente su ayuntamiento. Y hay una cuestión que es crucial: la deuda pública que tiene Arcos de la Frontera. Para controlar esta deuda tenemos que saber qué se ingresa y qué se gasta. Y si no hay un control de estos ingresos y estos gastos, no podemos saber la situación actual. ¿Qué pasa con el tiempo medio de los pagos a los proveedores? ¿Cómo funciona este ayuntamiento? Es lo que nos preguntamos desde Izquierda Unida.
0: Entre las prioridades planteadas por la formación, Ortega ha insistido en la necesidad de agilizar la incorporación de Arcos al consistorio de aguas de la Bahía de Cádiz como solución a los problemas de turbidez registrados en la red de abastecimiento, además de reclamar responsabilidades a las empresas concesionarias.
1: Este equipo de gobierno prometió que no saldría más agua sucia de los grifos de los arcenses y no es una realidad. Seguimos teniendo problemas en Portichuelo, seguimos teniendo problemas en Barriada de la Paz y, en definitiva, seguimos teniendo una piscina cubierta que tampoco está. Usted lo decía anteriormente, nosotros nos hemos encargado de fiscalizar. Se han producido hasta 4 y 5 anuncios sobre la piscina municipal. Se prometió que se abriría en 2023, en 2024, a principios de 2025, a principios de 2026. Y seguimos preguntando en pleno y no tenemos respuesta. No sabemos por qué no se abre esa piscina municipal cubierta. Lo más importante, creo, es que nosotros tenemos una cosa clara. Nuestra línea de trabajo es seguir insistiendo en todas estas cuestiones y no abandonar al vecino y vecina que sufre ese problema diario.
0: Asimismo, ha defendido una mayor apuesta por la gestión pública de los servicios esenciales como la limpieza y el mantenimiento urbano. En materia de infraestructuras y servicios, el portavoz ha denunciado deficiencias en el mantenimiento de la vía pública y en el transporte colectivo, especialmente para los estudiantes de las barriadas rurales, cuestiones que considera dependientes de resolver por parte del gobierno municipal. Durante la entrevista, Miguel Ángel Ortega ha reivindicado igualmente el trabajo desarrollado por Izquierda Unida desde su regreso a la Corporación Municipal en 2023, destacando la labor de oposición constructiva y fiscalizadora realizada por este grupo.
1: Porque hemos intentado atender el transporte no solo focalizado en el núcleo poblacional, sino que también hemos estado en las barriadas rurales preguntando y acompañando a los vecinos y vecinas sobre cómo viven ellos el día a día con el transporte. Hemos estado también con la comunidad educativa. Hemos realizado propuestas que se han aprobado en el Pleno Municipal y que la Junta de Andalucía no ha atendido. Hemos intentado, por activa y por pasiva, que los niños y niñas de Arcos de la Frontera puedan acceder a todos los centros de enseñanza secundaria superior con este transporte público. Pedíamos algo muy simple, que las rutas se recalculen y que se atiendan a los profesores y profesoras que nos dicen cuáles son las que deberían de seguir. Entendemos que no es una medida difícil de aplicar, de que simplemente se trata de insistir a la Junta de Andalucía de que esto se lleve a cabo, porque creemos que los centros educativos de Arcos ofrecen una amplia variedad de ciclos formativos que podrían ser también aprovechados por aquellos vecinos y vecinas de otras localidades que quieren estudiar en Arcos de la Frontera.
0: En ese sentido, ha señalado que la formación ha trasladado al Pleno numerosas demandas vecinales y que ha impulsado iniciativas como la eliminación de la pirotecnia en la Feria de San Miguel para así favorecer a personas con trastorno del espectro autista y proteger el bienestar animal.
1: Sin duda alguna, creo que una de las primeras propuestas que logramos que este Ayuntamiento de Arcos de la Frontera llevara a cabo fue eliminar la pirotecnia en la Feria Municipal de Arcos de la Frontera. Queríamos que esta medida se extendiera también a otro ámbito y a otras fiestas, y estamos todavía luchando para que así sea, porque creemos que hay que hacer caso a esas promesas que se llevan en un programa electoral. Llevábamos una promesa y era intentar que esta feria fuera más accesible para los niños y niñas que sufren de autismo o diversas enfermedades, y llevábamos también el compromiso con aquellas asociaciones de animales que nos pedían y nos reclamaban que hiciéramos esto posible. Hay muchas otras propuestas que, por desgracia, este equipo de gobierno no ha querido escuchar. Seguimos insistiendo todavía en que, por ejemplo, la página web del ayuntamiento necesita una remodelación al completo. Seguimos insistiendo en que el transporte público tiene que sufrir un lavado de cara de 360 grados. Porque lo que queda evidenciado es que no hay un plan. Seguimos viendo cómo las cosas siguen funcionando igual que hace 20, 30, 40 años.
0: El portavoz también ha criticado la reorganización del funcionamiento del Pleno Municipal durante la legislatura, asegurando que redujo el tiempo de intervención de su grupo a 2 minutos por turno. No obstante, ha afirmado que Izquierda Unida ha reforzado su presencia en la calle y el contacto con los vecinos para canalizar sus demandas y contribuir a la solución de incidencias cotidianas. De cara al futuro político, Ortega ha confirmado que pondrá su nombre a disposición de la Asamblea Local de Izquierda Unida para encabezar la candidatura de la formación en las próximas elecciones municipales previstas para mayo de 2027. Según ha explicado, su objetivo es ofrecer una alternativa de gobierno basada en la gestión pública de los servicios, la participación ciudadana y la transparencia en la administración municipal. Recuerden que todos los jueves aquí en esta casa, en Radio Arcos, conoceremos a todos los coordinadores de todos los partidos, como ha ocurrido en el caso del coordinador de Izquierda Unida, Miguel Ángel Ortega, que le realizaba esta entrevista nuestro compañero José Antonio Panal. Y Y vamos a hablar de nuevo del poeta sevillano, Manuel Guerra Martos, que hoy ha estado aquí con nosotros, con nuestra compañera María José Lozano. Se ha alzado con el 73 Premio de Poesía al Caraván 2026, convocado por el Ayuntamiento de Arcos a través de la Delegación Municipal de Cultura, gracias a su poema La mujer que apaga la luz. El fallo del jurado se dio a conocer el miércoles, día de fiesta local aquí en Arcos, tras examinar 133 obras presentadas al certamen. El premio estaba dotado con 1.000 euros y diploma. El jurado también estuvo integrado por los escritores y especialistas Carlos Murciano, José María Velázquez, Pedro Sevilla, Jorge de Arco, María Jesús Ortega y Pepa Caro. Acudió como secretario el delegado municipal de Cultura, Andrés Camarena Muñoz, bajo la presidencia del alcalde de Arcos, Miguel Rodríguez Rodríguez, acordando pues conceder el galardón al poema, como hemos dicho, La mujer que apaga la luz. Una vez abiertas las plicas, se reveló que su autor era Manuel Guerra Martos, escritor de Mairena del Aljarafe, de Sevilla, que en los últimos años pues ha obtenido diversos reconocimientos en certámenes nacionales de poesía. La obra premiada pues constituye un emotivo homenaje a la figura materna y al trabajo silencioso de quienes sostienen el hogar desde el cuidado cotidiano a través de un lenguaje sobrio y evocador. El poema convierte acciones a sencillas como apagar las luces, cerrar ventanas o recoger los últimos objetos del día en un símbolo de amor, entrega y memoria. En su tramo final, el autor muestra cómo ese legado permanece vivo cuando el hijo ya adulto reproduce de forma casi inconsciente los mismos gestos aprendidos de su madre. El premio de poesía al Caraván, uno de los certámenes literarios de mayor tradición de Andalucía, vuelve a reunir en esta edición autores de distintos puntos de España, consolidando a Arcos como un referente cultural en el ámbito de la creación poética. El alcalde así nos lo comentaba.
2: Esta mañana, como es tradicional, pues hemos tenido el premio al Caraván de poesía, la 72 edición, si no recuerdo mal, es el premio más antiguo de poesía de España. La ha ganado un chico muy joven que se llama Emmanuel, y bueno, pues así el jurado la decidió, entendió que era el mejor poema de todos los que se han presentado, así que felicitarlo por esta victoria. Eran una cantidad de poemas bastante altos, según comentaba el jurado. Pues ha habido un nivel bastante alto este año, y bueno, nosotros estamos muy contentos de que el premio al Caraván se siga manteniendo en el tiempo y Arco de la Frontera siga siendo un referente poético en España.
0: Y hoy nuestra compañera, como hemos dicho antes, María José Lozano, ha tenido la oportunidad de hablar con el ganador, con Emmanuel Guerra Martos. Vamos a escuchar a este joven ganador del premio al Caraván.
3: Al final es que yo fui un hijo criado dentro de lo que cabe con una madre soltera, porque mi padre se marchó cuando yo era joven, y entonces pues este poema es un poco una referencia y una apología a esa madre soltera. Si no me equivoco, envié alrededor de 15, porque yo suelo escribir muchísimo, y claro, esos poemas que los tengo guardados, aprovecho siempre la oportunidad, si tengo el espacio para enviarlo a un concurso, un certamen, aprovecho la ocasión.
0: Llegaste a pensar en luz,
3: sí, dime. Sinceramente siempre me ha gustado mucho, al igual que tengo un par de ellos más que tratan sobre madres solteras, pero no sé, siempre tengo predilección por este tipo de poemas.
0: Sí.
3: Al final perdemos mucho el interés y no valoramos las cosillas más sencillas del día, y creo que es lo más importante. Yo llevo desde sexto de primaria escribiendo, y es que me encanta el hecho de crear historias. Pues soy una persona con muchísima imaginación y me veo capaz de crear historias tanto en poesía como en narrativa, que es otro de mis puntos, por así decirlo. Y no sé, el hecho de no escribir se me hace muy raro y bastante pesado. Muy fácil escribir desde la perfección, por así decirlo, pero el mundo en sí no es perfecto, la gente tampoco lo es, y eso hay que intentar transmitirlo luego a la hora de escribir.
0: Pues enhorabuena a Manuel, el ganador del premio al Caraván en esta 73 edición. Seguimos hablando de Cáritas, ya que une su voz a la Iglesia en España, en Ceuta, y manifiesta su profunda preocupación y consternación ante la tragedia vivida en Ceuta en los últimos días, que ha puesto en evidencia una vez más el sufrimiento humano que se esconde tras los movimientos migratorios y la fragilidad de miles de personas que buscan una oportunidad de vida digna. En primer lugar, como dice Cáritas, lamentan profundamente la pérdida de vidas humanas de quienes han fallecido en el mar intentando alcanzar a nado la ciudad de Ceuta. Ninguna persona debería verse obligada a arriesgar su vida para buscar protección, seguridad o un futuro mejor. Cada muerte en las fronteras constituye una tragedia que interpela la conciencia colectiva de la sociedad. En segundo lugar, quieren reconocer el impacto que esta situación está teniendo sobre la población ceutí. La llegada masiva de personas en pocas horas y la incapacidad para gestionar la emergencia de forma inmediata han generado una importante alteración de la vida cotidiana de la ciudad, afectando a vecinos, servicios públicos e instituciones locales que han debido afrontar circunstancias de gran dificultad. Frente a esta realidad, pues también quieren trasladar el agradecimiento a los ciudadanos de Ceuta, que han demostrado una vez más una extraordinaria capacidad de solidaridad, acogida y compromiso con las personas más vulnerables. Reconocen igualmente la labor de las entidades sociales, organizaciones humanitarias, comunidades religiosas, profesionales y voluntariado que trabajan sobre el terreno para ofrecer atención, acompañamiento y protección. Y en tercer lugar, recuerdan la obligación de proteger a las personas más vulnerables, entre ellas los niños, niñas y adolescentes, así como a quienes huyen buscando protección, el respaldo a la dignidad humana, el interés superior al del menor y a las garantías establecidas en el marco jurídico no pueden quedar relegado en situaciones de presión fronteriza. Hacen ese llamamiento a las administraciones públicas, a los responsables políticos y a la comunidad internacional para que impulsen soluciones basadas en la protección de los derechos humanos, la cooperación entre países y la Unión Europea, el respeto a la legalidad y la construcción de vías seguras para la movilidad urbana. Por último, Cáritas invita a toda la comunidad cristiana y a la sociedad en general a no permanecer indiferentes. Están llamados a mirar a cada persona, a cada inmigrante como un hermano o una hermana, ofreciendo respuestas que promuevan la convivencia, la igualdad de trato y la esperanza. Solo desde el reconocimiento de la dignidad inviolable de toda persona, pues podrán construir una sociedad más fraterna y cohesionada. La Guardia Civil llevó a cabo un complejo operativo de rescate para auxiliar a una barranquista que resultó herida mientras realizaba el descenso de la Garganta Verde en el término municipal de Zahara de la Sierra. La mujer, que sufrió un fuerte golpe en la cabeza tras una caída, tuvo que ser evacuada en helicóptero debido a la dificultad de acceso al lugar donde quedó inmovilizada. El aviso movilizó al grupo de rescates e intervención en montaña de la Guardia Civil con base en Ubrique y al servicio aéreo del Instituto Armado. Los especialistas tuvieron que localizar a la herida sin contar con una ubicación exacta y sin posibilidad de mantener contacto con ella, recurriendo durante más de una hora un terreno escarpado y transportando todo el material necesario para la intervención. Una vez localizada en una zona profunda del barranco, los agentes le prestaron una primera asistencia sanitaria y consiguieron controlar la hemorragia que presentaba en la parte posterior de la cabeza. Posteriormente fue trasladada en camilla a hombros hasta un punto desde que el que se pudo iniciar la evacuación aérea. La extracción exigió una maniobra especialmente compleja debido a la abrupta orografía de la Garganta Verde. El helicóptero realizó varios ciclos de grúa y maniobras de vuelo estacionario para izar a la herida con seguridad antes de trasladarla al hospital de Ronda, donde recibió atención médica por la gravedad de las lesiones. Mientras se completaba el rescate, otros agentes permanecieron junto al resto del grupo de barranquistas para garantizar su salida segura del barranco. La unidad móvil de la ITV para ciclomotores de dos ruedas vuelve a prestar servicio en Arcos de la Frontera durante este mes de agosto, ofreciendo a los propietarios de estos vehículos la posibilidad de realizar la inspección técnica obligatoria sin necesidad de desplazarse a una estación fija. La campaña organizada por Bellasa se va a desarrollar en el recinto ferial junto a la sede de Protección Civil. Ayer fue el primer día y de nuevo vuelven el 26 de agosto en horario de 8:15 a 1:15. Desde la entidad se recuerda que es imprescindible solicitar cita previa y que el pago de la inspección deberá realizarse mediante tarjeta bancaria o carta de pago. Asimismo, se insiste en que los ciclomotores están obligados a pasar la primera ITV a los 3 años de la fecha de su primera matriculación, mientras que las inspecciones posteriores deberán realizarse cada 2 años conforme a la normativa vigente. Los interesados pueden gestionar su cita a través de la página web de ITV Andalucía o del teléfono de atención habilitado por Beiasa. Y las delegaciones municipales del Mayor y el Deporte han organizado una fiesta nocturna dirigida a las personas mayores de Arcos de la Frontera, una iniciativa pensada para ofrecer una alternativa de ocio y convivencia durante el verano. La actividad se va a celebrar el próximo 12 de agosto, el miércoles, a partir de las 8 de la tarde en la piscina municipal, donde los asistentes podrán disfrutar de una velada para refrescarse, compartir un rato de encuentro y pasar una noche diferente en un ambiente distendido. La delegada municipal del Mayor, Nieves Huertas, ha animado a los vecinos de mayor edad a participar en esta cita estival, para la que únicamente será necesario acudir con traje de baño y ganas de disfrutar. Con esta propuesta, las delegaciones organizadoras continúan impulsando actividades de ocio destinadas a fomentar la participación social y el bienestar de las personas mayores durante la época estival. Antes de escuchar a la delegada, a la delegada del mayor, vamos a decir también y recordarle que la ciudadanía también el miércoles 12 de agosto, en horario de 8 a 12 de la noche, va a tener lugar una nueva cita en la piscina municipal de Gédula, con la noche de baños nocturnos, una actividad pensada para el disfrute de todas las edades. Escuchamos a la delegada del Mayor. Vamos a escucharla.
4: Es un día muy divertido que venimos haciendo desde que llegamos al gobierno con nuestros mayores, y la verdad es que, como decías, pues la piscina abarrotada, con muchas ganas de pasarlo bien y de refrescarse. Los mayores están muy activos, tienen, valga la redundancia, actividades de todo tipo durante todo el año. En verano hacemos actividades, pues eso, más refrescantes, ¿no? En la piscina, también deportiva, pero intentamos no darles tanto movimiento, sobre todo por el tema del calor, pero, como te decía, actividad durante todo el año. Ellos van a tener durante toda la jornada, que vamos a empezar sobre las 8 de la tarde hasta que el cuerpo aguante, van a tener animación por parte de sus monitores, los que suelen estar con ellos durante el curso. Bueno, pues alguno acompañará esa tarde-noche para hacer sus actividades, tanto dentro como fuera del agua. Normalmente, la verdad es que se lo pasan muy bien, hacen baile, en fin, una jornada, como te decía, muy divertida.
0: Ha quedado en las palabras de la delegada municipal del Mayor, Nieves Huertas, pues invitando, animando a todos los mayores a participar en esta cita. Recuerden, el próximo 12 de agosto. Y también les recordamos, desde el día 10 de agosto y hasta el día 14 se van a realizar cortes alternativos de tráfico en el puente de Algarrobo, que da acceso al Barrio Bajo por la carretera de La Peña. Los operarios de la propia obra se encargarán de la señalización y regulación del tráfico. Recuerden, del 10 al 14, cortes alternativos de tráfico en el puente del Algarrobo, que da acceso al Barrio Bajo por la carretera de La Peña. Y vamos a conocer ya la previsión meteorológica para el día de hoy, me imagino que también ya con vistas al fin de semana. Saludamos a Noelia García de la Estación Meteorológica de Andalucía. Hola, ¿qué tal? Buenas tardes, Noelia.
5: Buenas tardes. Hoy viernes en la provincia de Cádiz bajan las temperaturas en Algeciras, mientras que suben en el resto de zonas. Los termómetros marcarán máximas de 39 grados en Arcos de la Frontera, 36 en Jerez de la Frontera, 29 grados en Rota y 28 en Cádiz y en Algeciras. Durante esta tarde, ambiente soleado y cielo poco nuboso o despejado. Mañana sábado, temperaturas con pocos cambios. Máximas de 39 grados en Arcos de la Frontera, 36 en Jerez de la Frontera, 29 grados en Algeciras y en Rota y 28 en Cádiz. Se mantendrá el tiempo estable y veraniego. Será un día soleado con cielo poco nuboso o despejado. Por la mañana, nubes bajas con brumas o nieblas en el estrecho. En cuanto al viento, destacamos levante moderado en el estrecho. Las temperaturas mínimas serán de 22 grados en Cádiz, 21 en Rota y 19 grados en Algeciras. Es una información de AEMET.
0: Muchísimas gracias a Noelia García por traernos la información meteorológica. Bueno, pues ya vámonos con las farmacias de guardia. La farmacia de guardia de hoy, viernes 7 de agosto, es la que se encuentra en la calle Molino número 57, que corresponde a la licenciada Rodríguez Silva. También, como hoy es viernes, les recordamos la del sábado 8 de agosto, que es la que se encuentra en la avenida Virgen de la Merced número 1. Y el domingo, día 9, la farmacia de guardia se encuentra en la calle Picada número 2. Hoy viernes, en la calle Molino 57, el sábado en la avenida Virgen de la Merced número 1 y el domingo en la calle Picada número 2. Pues hasta aquí este informativo segunda edición en Radio Arcos. Ya nos despedimos hasta el lunes a las 9 de la mañana. Será la próxima cita informativa. Yo les deseo desde aquí, desde Radio Arco, que pasen un feliz fin de semana. Nos volvemos a encontrar a partir del lunes a las 9. Feliz fin de semana.

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1: Son las 4 de la madrugada y 8 minutos.

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0: La blanca estampa de la población alberiense de Olula del Río contrasta con los verdes pinares serranos y las tierras secas y erosionadas.
1: Olula del Río debe su idiosincrasia a dos elementos. En primer lugar, el legado recibido de las distintas civilizaciones que por ella han pasado y de las que ha heredado unas tradiciones ancestrales muy arraigadas hasta nuestros días. Y en segundo lugar, el pueblo basa su fuente de riqueza en la industria del mármol, generando puestos de trabajo y favoreciendo las corrientes migratorias que conducen a un constante crecimiento demográfico.
0: La importancia de la industria del mármol en Olula del Río ha sido determinante para que, en su elevada población, se despierten una serie de inquietudes que potencian y fomentan el desarrollo social.
1: Hay que destacar la Escuela de Verano de Olula del Río y las más de 15 asociaciones que colaboran activamente con el Ayuntamiento en la organización de actividades sociales y deportivas, en las que el nivel de participación es bastante elevado.

0: La mujer en la política.
1: La personalidad de la ecuatoriana Manuela Sáenz se caracterizó siempre por el compromiso político. Desde el encuentro en 1822 con Simón Bolívar, pasó a la acción revolucionaria acompañándole en sus campañas de liberación. El interés de Manuela Sáenz por participar en campañas revolucionarias se despertó a comienzos de la Guerra de la Independencia. Al verla exaltada con la política, su madre la ingresó en un convento, del que consiguió escapar. Después de un matrimonio fallido, entró en contacto con Bolívar y en 1828 le salvó la vida, lo que le valió el apelativo de Libertadora del Libertador. A la muerte de Bolívar en 1830, Manuela Sáenz fue desterrada a Perú. Testigo de la relación entre ambos son las cartas que intercambiaron.

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1: Hola, soy Hugo Acosta, presidente del Club de Buceo Capitán Garfio. Pertenecemos a la Federación Española y Andaluza de Actividades Subacuáticas. También somos miembros de la Red de Vigilantes Marinos, con la que colaboramos realizando puntualmente limpiezas de fondos marinos para concienciar a la sociedad del problema de las basuras submarinas. Nuestra principal actividad es la deportiva y las salidas de buceo recreativo cada fin de semana para disfrutar de los fondos marinos del litoral andaluz. A lo largo de los años hemos ido observando cómo esas limpiezas puntuales cada vez se van quedando más cortas y hemos visto la necesidad de que en cada uno de nuestros buceos es necesario actuar contra las basuras que nos encontramos. Esto hace que pusiéramos en marcha nuestra campaña Más Buceo, Menos Basura, en la plataforma Ecolatra creada por Ecovidrio. Este proyecto pretende que cada uno de nosotros en nuestros buceos recreativos dediquemos unos minutos a retirar aquellos residuos que nos encontremos. Recordemos que a diferencia de nuestro día a día cuando paseamos y vemos basura en el suelo, siempre nos queda la esperanza que la recojan los servicios de limpieza. En el fondo del mar esos servicios de limpieza no existen, por lo que tenemos que ser nosotros los que retiremos esa basura que tanto daño hace a nuestra fauna y flora. Si no eres buceador, también puedes mojarte con nosotros votando nuestra iniciativa desde nuestra web o desde el espacio Ecolatra, buscando nuestra campaña Más Buceo, Menos Basura. Nuestro único objetivo es ayudar a nuestro medio ambiente dentro de nuestras posibilidades e intentar concienciar a la sociedad del problema que existe con ella. Y si es posible, dejar un planeta más limpio y con futuro a nuestras generaciones venideras.
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La mujer en la política. Ningún planteamiento de fundamentos teóricos convirtió a Dolores Ibárruri en revolucionaria, sino las durísimas condiciones de vida que compartía con su pueblo. Nacida en Vizcaya en 1895 en una familia de mineros con arraigadas creencias religiosas, trabaja como sirvienta cuando a los 20 años se une a un minero militante sindicalista. Esta unión supone un cambio radical en su mentalidad. En 1917 comienza su actividad política al publicar un artículo sobre la hipocresía religiosa en el periódico Minero Vizcaíno. En 1920 milita en el Partido Comunista. Es elegida miembro del Comité Central y se traslada a Madrid. Adquiere relevancia nacional durante la Revolución de Asturias en 1934 por su oratoria política apasionada y fácil. Detenida como agitadora, pasó varios meses en la cárcel. Obtiene un escaño en el Congreso en 1936 por Asturias. Su primera actuación sería solicitar la liberación de todos los presos de Oviedo. Al estallar la Guerra Civil Española, recorre los frentes y ciudades, endureciendo a las muchedumbres con su oratoria, defendiendo al gobierno constitucional republicano. En 1939, inició un largo periodo de exilio con estancias en Francia y Rumanía. En Moscú le sorprende el comienzo de la Segunda Guerra Mundial y allí permaneció fiel a sus ideales hasta que en 1977 pudo regresar a España. En las primeras elecciones democráticas celebradas ese mismo año, obtuvo un escaño como diputada. Hasta sus últimos días, se mantuvo fiel a sus ideales de solidaridad e igualdad social, constituyendo un referente vivo de los valores de izquierda.

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0: abejas, en vez de poner huevos, consuelan a un gallito desolado.
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3: Yo siempre recomiendo a la gente que intente participar en proyectos europeos por tres motivos. Uno, por la calidad que exige. Y eso significa que hay que ser un número uno en tu sector. Es muy difícil, pero el esfuerzo siempre merece la pena. Segundo, por la calidad de los socios que vas a encontrar, la posibilidad de extenderte para tanto en socios como en capacidades con nuevos mercados y nuevas redes. Y tercero, la difusión, la visibilidad que da participar en este tipo de actividades. Entonces, nosotros vamos a seguir trabajando a nivel europeo porque está en nuestro ADN.
4: Pedro Mayorga, director ejecutivo de la empresa andaluza de energías marinas NR Ocean.
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0: Tarifa, situada en la falda de la Sierra Gaditana de la Luna y a orillas del mar, es el punto más meridional de la Europa continental.
1: Todas las culturas que a lo largo de los siglos han encontrado en Tarifa su lugar de residencia nos han dejado importantes yacimientos como los de la Isla de las Palomas, Meliaria o Bolonia, donde apareció la famosa cabeza de Trajano.
0: En el año 711 desembarcó en ella Tarik Ben Zeyad, caudillo bereber enviado a España como avanzadilla para la conquista. Tras esta invasión, Tarifa toma su nombre actual, que procede de Tarif ibn Maluk, el primer jefe berberisco que vivió en la península.
1: Sancho IV el Bravo conquista Tarifa a los árabes. Más tarde, en 1294, se hizo celebérrimo en su defensa el gobernador Alonso Pérez de Guzmán, más conocido como Guzmán el Bueno, que antes de entregar la plaza, prefirió que los sitiadores degollaran a su hijo, a quien tenían como rey.
0: La gran situación estratégica de Tarifa será el detonante de múltiples batallas a lo largo de su historia. En el siglo XVIII se convierte en un punto clave, tanto para reforzar la plaza de Ceuta como para vigilar los movimientos navales británicos durante los 14 asedios de Gibraltar.

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1: Original y copia, capítulo 49. Banda sonora generacional. Hola Bárbara, ¿qué tal va todo? Espero que genial.
2: Pues sí, estamos en verano y nada puede ir mal.
1: Bueno, ojalá.
2: Ya.
1: Yo comparto tu optimismo, pero este verano estamos teniendo enormes alegrías, como la victoria de nuestra selección nacional de fútbol masculino en la Copa del Mundo, campeones de nuevo, segunda estrella. Y también grandes tristezas por los incendios que asolan decenas de miles de hectáreas. Si hay algo en lo que tiene que pensar este país y por extensión este planeta, es que si no les damos la vuelta a muchas cosas, no hay plan B. Algunas veces me consuela pensar que lo mejor que le podría pasar a este planeta es que nos extinguiésemos como especie antes de que la humanidad acabe con él y por extensión con toda la vida que existe. ¿Tú piensas que estamos a tiempo?
2: Yo ya me he visto que he empezado hoy muy optimista, vale. Así que
1: pensemos en optimismo, porque si somos pesimistas, desde luego, nos quemamos a los bonzos. Como consuela de las penas y acompañamiento de la alegría, hoy traemos una voz española y catalana que ha acompañado a varias generaciones de españolitos y españolitas. El queridísimo Joan Manuel Serrat. El noi de Poble Sec, el niño del Poble Sec, el barrio de Barcelona en el que nació, muy cerquita de la Barceloneta. Nos ha dado un número inmenso de canciones que nos han acompañado. Aún para nuestro ser te siguen activos y aún hace disfrutar a la gente que lo escucha. Yo tuve la suerte de verlo en directo hace muchos, muchos años, en la Plaza de Toros de Cabra. Y fue una noche que siempre recordaré. Por su estilo sencillo y cercano, por los magníficos músicos, no muchos. Su concierto no suele ser de grande orquesta acompañándolo, pero los músicos llevaba le daban una magnífica réplica y por una escenografía moderna y elegante. Sus canciones nos suenan a todos y han sido versionadas incontables veces, como nos pasó en los Beatles y en muchos otros grupos. Intentar ser exhaustivo con Serrat es estar condenado al fracaso, pero vamos a traer algunas de las conocidas canciones suyas y versiones que a mí me han gustado de ellas, que ese y no otro es el objetivo de este programa nuestro. Y no podemos empezar por otra que no sea su magistral Mediterráneo.

0: Si yo sé donde la haya y tengo mucha curiosidad por saber qué copia nos trae.
1: Pues ha sido difícil escogerla porque además había muchas que me gustaban. Me gustaban mucho, mucho, muchas. Incluso en otro idioma. Es muy curioso porque se ha versionado a Mediterráneo en otro idioma. Pero he traído una porque tiene una coincidencia que me ha gustado mucho. Es verdad que Mediterráneo tiene una parte, digamos, más orquestal. Conforme avanza la canción, tiene una parte más de acompañamiento más orquestal. Pero la canción que os propongo hoy es un poquito aflamencada, pero también con ese vibrato o timbre o trino que hace Serrat, que lo hace maravillosamente bien. Esta que hoy traemos tiene un trino que me ha recordado mucho, un vibrato que me ha recordado mucho al de Serrat, y es la preciosa María José Yergo, pozoalbense, cordobesa como nosotros. Y vamos a ver lo bien que hace esta mujer. Un trino que no es nada fácil de repetir. Y además no es nada fácil en enfrentarse a este monumento de canción con su voz y solo acompañada, en su caso, de una guitarra. Eso también me contrastó mucho. De la orquesta, digamos, que va con Mediterráneo en la versión original, ella solo se acompaña de una guitarra. Y queda, espero que guste, queda para mi gusto precioso. María José Yergo, Mediterráneo.

0: Qué gran artista, María José Yergo. Pero seguimos, ¿no? Vamos con más de Joan Manuel Serrat.
1: Vámonos a los primeros años de Serrat, en los cuales hizo varios discos basados en poetas españoles que fueron injustamente olvidados durante la dictadura. De su disco dedicado a Machado, recordamos, seguro, todo el mundo recuerda este precioso Cantares.

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Hay gente que dice que a Machado se le empieza a conocer en España en gran medida gracias a este disco de Serrat, y no le falta razón. Es verdad que mucha gente conocía ya bien a Machado, la gente que leía más, que estaba más puesta en literatura, pero Álvaro Machado, como la de Hernández también, estuvieron ahí como muy apartadas hasta que este hombre las pone en la línea donde realmente les pertenecía, que era la primera línea de la poesía y la literatura española. La versión de antes es de una moderna, o sea, Mediterráneo, y la versión a una moderna, Mario Sellego. Pues este cantar es la versión a un clásico, porque he traído aquí la versión rockera más cañera que nos hizo ya hace mucho tiempo, al poco de sacar Serrat Cantares. Miguel Ríos nos trae esta versión de Cantares de Joan Manuel Serrat.

Seguimos por aquellos primeros años y os traigo una de las primeras canciones que a mí me han gustado siempre. Con una sencillez, esto de la sencillez es muy engañoso, ¿eh? Es mentira, las cosas que son sencillas parecen fáciles y no es nada fácil. A mí siempre me ha gustado mucho una frase de Leonardo da Vinci que decía, perdonad en mi italiano, la simplicità è la massima sofisticazione. La simpleza, la sencillez, es la máxima sofisticación. Dicen que Steve Jobs, el de Apple, se basaba en esta, en este principio para diseñar todo, tanto los programas como las máquinas, como todo, lo que diseña Apple. No le faltaba razón. Y fíjate cómo de lo que se trata es de quitar lo que no sirve, de eliminar. De esta canción, que parece muy sencilla, en realidad es complicadísima de hacerla, pero es preciosa. Y se llama Gorrión.

es muy curioso que he encontrado una versión de esta canción en un grupo que ya ha venido aquí y que se va a convertir seguro en uno de nuestros favoritos de siempre, uno de los integrantes del famoso Buenavista Social Club. Ni más ni menos que Compay Segundo y su grupo nos cantan Gorrión.

ritmo caribeño, ¿verdad? Qué bien suena, ¿eh? Queda muy bien. También de tiempos lejanos, pero aún cercano a nuestro corazoncito, una de las canciones que a mí me ha hecho sentir más pena, más penita cada vez que la he escuchado en toda mi vida. La primera vez que la oí precisamente fue en aquel concierto de Cabra y ya me dejó tocado. Y desde entonces me ha seguido tocando cada vez que la oigo. Si no, prestad atención a la letra y a la música de esta maravilla. Romance de Curro el Palmo, de Juan Manuel Serrat. 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
1: ¿Y quién versiona esta canción?
2: Esta canción también la han versionado mucho, pero en mi opinión nadie supera el sentimiento que la maravillosa Clara Montes le pone a este romance. Juzgar vosotros y vosotras.

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1: El desamor. ¿Habrá mejor manera de describir un entorno que los primeros versos de esta canción? Cuando describe a ese falso gitano que monta un tablao flamenco con el dinero que gana del extraperlo. Es que en una estrofa te ha definido una sociedad entera, la de la posguerra española. Maravilloso. ¿Y habrá canción que cuente mejor la pena del desamor que una cuyo estribillo dice: ay, mi amor, sin ti no entiendo el despertar? Ay, mi amor, sin ti mi cama es ancha. Ay, mi amor, que me desvela la verdad. Entre tú y yo, la soledad y un manojillo de escarcha. A mí se me pone hasta el vello de punta escuchando esto. Porque es la pena de ese hombre bajito que se enamora de una guapa, que se ríe de él porque es bajito y que al final se acaba yendo con otro. Y él literalmente se muere de la pena. Qué cosa más bonita. Triste, triste. Mucha penita, pero qué cosa más bonita. Aquí bien escrita. Vamos a ver que una de las canciones que canta Serrano al principio tiene una especie como de segunda parte. Porque Serrano decía en Mediterráneo que quería que lo enterrasen mirando a ese mar. Pero sensible al deterioro que le causamos al medio ambiente, compuso este Llanto al mar, Plani al mar, en catalán, donde expresa su pena y su indignación porque su mar sea un estercolero. Nos la canta primero Joan Manuel.

¿Y quién la versión? Pues he encontrado esta preciosa versión en castellano, de Rosa León, con una letra traducida al catalán por Víctor Manuel, y ambos, la traducción y la canción, y la cantante, lo hicieron genial ya en el 1986. Lamento al mar, de Rosa León. No hace falta que os traduzca la letra, porque ellos lo hacen magníficamente, para que también entendamos la pena que el Joan Manuel siente por ese Mediterráneo que ve que estamos llenando de basura.

0: Las buenas canciones nos entretienen, nos divierten, nos hacen bailar, nos distraen. Las canciones mejores nos hacen pensar, además de emocionarnos. Este es un buen ejemplo. Y fíjate que me ha pasado algo muy curioso. Original y copia, por primera vez rompe una norma básica del programa. Voy a traer un original del que no he encontrado copia.
1: No me digas.
0: Es que es la primera vez que me pasa. Cuando yo escribo los guiones de nuestro programa suelo confiar en mi memoria, que como sabéis, me ha jugado varias malas pasadas en forma de errores en capítulos interiores. Y no descarto que en futuros también. Seguramente me volveré a equivocar porque mi memoria, en fin, da lo que da. Por cierto, tengo que agradecer aquí un comentario de un buen amigo. Mi amigo Benito Fernández, justamente cuando estaba emitiéndose por primera vez el anterior capítulo, el que digamos a la Creedence, me mandó un mensaje por privado y me dijo, hombre Paco, con mucha prudencia porque me quiere mucho, yo lo quiero mucho a él, me dijo, hombre Paco, has dicho que los Creedence como instrumentista no eran muy buenos, ahí tengo que llevarte la contraria. Pero claro, es que Benito se ha chupado el Festival de la Guitarra de Córdoba una pila de años y ha visto y vio en su momento a John Fogerty, es decir, el líder de la Creedence, tocando la guitarra en directo. Y dice, te tengo que llevar a la contraria. Es un fabuloso instrumentista. Con lo cual, yo, por supuesto, enmiendo a la plana, mi propia plana, y digo, no. Benito tiene razón, porque yo además no le discutiría jamás a una persona que he visto a este hombre y a muchísimas otras. Me contaba historias de John Mayall, por ejemplo. Bueno,
1: qué guay.
0: Fabuloso.
1: Bueno, encantan, ¿eh? Además, estos comentarios, porque sí, así sí, no sí. Llega feedback.
0: Correcto, claro. Llegamos un poco al acuerdo después de hablar de que, volviendo a escuchar las canciones de la Creedence, ninguno hace, digamos, alarde instrumentista. Pero claro, Benito es verdad que vio a John Fogerty ya bastante años después de cerrar la Creedence. Con lo cual, se supone que el hombre evolucionó en su... tanto en su virtuosismo a la hora de tocar la guitarra como en su... Bueno, pues, si yo toco bien la guitarra, que se note, o sea, que se oiga. Entonces quedamos en eso, aunque, por supuesto, los comentarios de Benito para mí son la Biblia. Y está muy bien. Hablábamos, como digo, de que yo siempre me fío de mi memoria, no siempre con acierto, y esta canción, que a mí me ha encantado siempre, de Serrat, que venía en su álbum Piel de Manzana, no conocía ninguna versión. Total, que me pongo a buscar por ahí, y es muy curioso. No se conoce ninguna versión de esta preciosa canción y que como el programa lo hacemos tú y yo, he decidido saltarme la norma básica. Y es, vamos a poner un original sin copia, pero es que es tan bonito que no puedo evitar de traerlo. El Carrusel del Furo de Jean Monnet Serrat.

0: ¿Qué cuenta esta canción, Paco?
1: Pues la diversión sencilla, barata, que tanta gente encontraba en un carrusel. Pero la historia que hay detrás es muy bonita también. Y es que Joan Manuel se lo dedica a su abuelo, el Furo, de nombre, al que no conoció porque lo mataron en la guerra. El Furo era el apodo que tenía el abuelo y significaba bravo o valiente. Serrat se imaginaba que este abuelo suyo, el Furo, era el que lo llevaba al carrusel. Ya lo habéis oído, dos boletos por un duro. Aunque hoy haya que explicar, por desgracia, que es un duro, casi que es un carrusel, y aún peor, que fue aquella maldita guerra. Quien olvida su pasado está condenado a repetirlo, no lo podemos olvidar nunca. Canciones que nos cuestan historia, como esta, pocas. Tenerlo.

y una versión que hizo él mismo, Joan Manuel Serrat, con Sabina. En aquella recordaba gira llamada Dos pájaros de un tiro, donde lo hacen genial, no hace falta decirlo.

0: ¿Penélope quién era? ¿A quién se refería?
1: Pues tú sabes que Penélope es la mujer de Ulises, el famoso Ulises de la Odisea.
0: Está más de moda que no.
1: Totalmente de moda. Ulises espera a su marido durante 40 años, evitando a los muchos pretendientes que la requerían, destejiendo por la noche lo que tejía durante el día, porque hasta que no terminara aquel tapiz no podía casarse, decía ella. Y la Penélope de Serrat espera sentada en un banco en el andén de una estación la vuelta de su amante, con la pena de que cuando éste vuelve, ella no lo reconoce. Tú no eres quien yo espero, dice la canción. Porque ella espera, por supuesto, a aquel hombre joven y apuesto que el tiempo ha cambiado. A ella también la ha cambiado el tiempo, por supuesto, pero ella se ha quedado congelada en aquel momento de la despedida. No, tú no eres ella quien yo espero, no te conozco. Qué historia más bien contada, ¿eh? Cuando todos esperábamos el final feliz en esa canción de decir, ¡ay, por fin ha vuelto a él! Y ella le dice, no, tú no eres quien yo espero. Qué giro más inesperado, pero qué bien contada.
0: Y hoy recuperamos una canción que ya ha pasado por el programa, pero que viene como anillo al dedo.
1: Es que no me podía resistir, digo, no, esta no la podemos poner porque ya estaba aquí, digo, ¿y por qué no podemos ponerla? Si todos queremos que hoy se llegue a un gran día, ¿por qué no dejamos que, de nuevo, primero la Ginebra y después Joan Manuel Serrat nos recuerden que hoy puede ser un gran día? Esto lo tendríamos que poner todos los españoles en nuestro despertador por la mañana para convencernos de que sí, de verdad, hoy puede ser un gran día.

0: ¿Y el veredicto?
1: ¿De verdad hace falta que dé mi veredicto?
0: Rotundísimo aplauso. Bueno,
1: Serrat ocupa un importante rincón del corazón de tantos españoles de mi edad, quizá también algo más mayores, y espero que también de algunos de los más jóvenes. Solo puedo darle las gracias por las muchas horas de maravillosas canciones que lo han tenido como compositor y cantante. Yo he escuchado mucho, mucho, mucho Serrat durante toda su época. Recuerdo, fíjate cómo pasa el tiempo, y claro, todo esto suena irónico. Uno de sus discos se llamaba, bueno, lo voy a decir en castellano para no insultar al catalán, Hace 20 años que tengo 20 años. O sea, cuando cumplió 40 años, decía, uff, ya llevo 20 años teniendo 20 años. Y claro, decíamos, uy, qué mayor está Serrat. Imagínate, casi 40 años después de aquello. Y que el hombre, bueno, ya con muchos achaques y muy delicadito de salud, pero sigue siendo memoria inmortal de este país. Diego Manrique, que fue el crítico, bueno, es crítico musical, y fue el protagonista, digamos, de lo más importante de Radio 3 durante muchos años, hasta que en un recorte de esto de Televisión Española, pues salió. Yo lo sigo leyendo en El País. Diego Manrique sabe de música, es el más sabio, en mi criterio, de la música, de lo que podemos llamar la música popular española, perdona, la música popular de todo el mundo, pues de prácticamente la segunda mitad del siglo XX sobre todo. Y una vez le preguntaron que cuál era lo más importante, qué era lo más importante, y él dijo que Serrat. En España, él dijo que cuando pasara el tiempo veríamos realmente lo que significaba la figura de Serrat en el ámbito musical y en muchos otros ámbitos también. Y yo coincido con Manrique.
0: Bueno, antes de empezar a grabar, yo te decía, este programa, el que traemos hoy, es un poquito de cultura general, ¿verdad? De, bueno, de esto que todo el mundo debe conocer o escuchar alguna vez en su vida.
1: Si lo he aportado, magnífico. Yo, desde luego, a mí me ha aportado mucha cultura y mucha sensibilidad, mucho sentimiento, mucha alegría, también mucha pena, pero el arte es así, ¿no? Decíamos que el arte puede cambiar la vida, sin duda, sin duda. Si un día te levantas de mala uva y escuchas Hoy puede ser un gran día y dices tú, pues ¿por qué no? Claro que sí, hoy puede ser un gran día. Plantéatelo así. Pues si te lo dices Serrat, venga, hazle caso y ya por él. El arte puede cambiar la vida.
0: Oye, ¿tenemos recomendaciones esta semana?
1: Sí, tenemos. No, sale sola, sale sola. Una, pero con rodeo incluido. Que no habíamos dado todavía ningún rodeo y este rodeo a mí me va a llegar muy dentro. Hace unos días se ha estrenado con éxito de público y cierta división de la crítica, no, yo no la he visto, tengo muchas ganas de verla. La versión que de La Odisea ha dirigido Christopher Nolan, un director que nos ha traído grandes filmes. Memento, Interestelar, Origen. Esta también nos dio algún que otro dolor de cabeza. Yo la he visto dos veces y sigo sin entender muchas cosas de esa película todavía. Esta era la que de pronto
0: sí,
1: la ciudad de los edificios se da la vuelta y todo empieza a... Todavía no la acabo de entender bien. Pero también nos dio la trilogía de Batman, yo creo que son las mejores películas de Batman. La gran Oppenheimer, que a mí me gustó muchísimo. Pues mi recomendación para terminar es doble. O vais a ver La Odisea o leéis La Odisea. Lectura que yo recuerdo también con mucho placer. Todo un clásico, parece ser que Nolan va a convertir La Odisea cinematográfica en un clásico, pero un clásico en ambos casos. ¿Y el rodeo? Pues porque quizás los que hayan leído La Odisea recuerden que quien antes reconoce a Odiseo, es decir, a Ulises, cuando vuelve, ¿recuerdas quién era?
0: Primero su mejor amigo, ¿no?
1: Su mejor amigo, su perro. ¿Y tú sabes quién tuvo un perro que se llamaba Argos?
0: Ah, ¿sí?
1: Yo tuve un perrillo durante 17 años. Mi mujer y yo tuvimos a nuestro queridísimo Argos. Un perrillo que nos encontramos en Cabra, abandonado, comido de garrapata, y que nos dio tantísima alegría y tantísima compañía. Se venía de campamento con los scouts siempre. Ese hizo más acampadas, más marchas, más campamentos que nadie. Y le encantaba. Él me veía ponerse la mochila a lo alto y se volvía loco. También fue el primer perro de nuestra hija. Y cómo disfrutaba. En tu recuerdo, querido Argos, este programa es para ti. Que tantos días y tantas noches nos acompañaste y que tan fiel fuiste. Hasta la vuelta de las vacaciones. A los que las vais a disfrutar, especialmente a ti, querida Bárbara, que estén llenas de todo lo que esperáis.
0: Hasta la próxima. 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
1: Y antes de despedirnos, yo preguntaba hace unos programas por la pista que di al final de uno de ellos, y es, ¿qué tenía que ver Chris Isaak con una de las últimas recomendaciones que yo hice?
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0: Los vestigios hallados en las inmediaciones de la población gaditana de Trebujena muestran que este lugar estuvo habitado desde la prehistoria y luego por fenicios, romanos y árabes. En 1297, Sancho IV concede mediante una carta de privilegio a Alonso Pérez de Guzmán, más conocido como Guzmán el Bueno, ciertos núcleos de población repartidos en la costa gaditana, como agradecimiento por su heroica defensa de Tarifa contra los ataques musulmanes. La carta de privilegio dice así:
1: Don Alonso Pérez de Guzmán hizo en esta tierra que le dio el rey tres castillos en ciertos sitios donde parecía haber habido población. El uno se llamaba Rota, el otro Chipiona y el otro se llamaba Terrabuchena.
0: En la actualidad, de este citado castillo construido por Guzmán el Bueno en Trebujena, solo se conservan los muros y la sala de armas.

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0: los aventureros, el otro día estuvimos en el huerto y estuvimos recolectando. Recolectamos brócoli, lechuga, limones y también rabanitos. Y cuando entramos al huerto del cole, vimos una sorpresita. Estaba mi mami en el cole y la mami de un compañero de mi clase. Y habían banquitos, dos banquitos pequeñitos de cada color. Uno azul, otro azul marino y otro rojo. Y también había para poder desayunar un banquito. Y el de hecho se estaban pintando aún. Y vimos que estaban creciendo plantitas. Y mami y yo compramos macetitas blancas y marrones, dos marrones y un montón de blancas. Mi mami y yo estuvimos pintando dibujitos en las macetitas. Yo dibujé un muñequito con un globito de corazón y una casita. Y mi mami pintó en una de las macetas marrones una setita. Y yo en una de las blancas también dibujé un buhito. Y también habíamos comprado una regadera de delfín, otra de pato y otra de un tiburoncito. También en el huerto plantamos las cositas, solo que después en la clase nos tocó a cada uno una comidita. Las otras las plantamos y después las cogimos nosotros mismos. Y en la clase la señora repartió a cada uno una cosita. A mi amigo Rodrigo le repartió un brócoli, a mí una lechuga. A Joel le repartieron un limón más y también una zanahoria. Y cuando traje la lechuga, mi oma se comió mi lechuga. ¿Vosotros tenéis vuelto en el cole? Si tenéis, vais mucho.
1: ¿Sabes qué es un huerto? Bueno, aquí te voy a explicar. Acompáñame. Un huerto es el lugar que designamos para plantar frutas y verduras. Tener un huerto nos ayuda a llevar una dieta variada y equilibrada. Esto es muy importante para proteger nuestra salud y promover el adecuado crecimiento físico y nuestro desarrollo. Además que con el huerto podemos aprender mucho sobre la naturaleza, sobre la agricultura y sobre la nutrición. Podemos ver cómo se transforma un pedacito de tierra seca y pedregosa en campos verdes y productivos, con muchas verduras, con muchas frutas. Suena muy bien, ¿verdad? Bueno, ahora que ya sabemos lo que es un huerto, vamos a ver qué podemos plantar en él. En un huerto podemos encontrar frutas y podemos encontrar verduras. Todo depende de qué tan grande sea nuestro huerto. Si tenemos un espacio pequeño para nuestro huerto, entonces podremos plantar cosas pequeñas, como por ejemplo zanahorias, jitomates, fresas, moras, que son frutas y verduras que no ocupan mucho espacio. Si tenemos un lugar más grande, bueno, ahí ya podremos plantar trigo, podremos plantar maíz y podremos plantar también árboles frutales, como por ejemplo un árbol de manzanas, de peras o de naranjas. Aquí podemos ver la ruleta del trabajo del huerto. Esto es muy importante, pues no solamente se trata de poner las semillas y ahí dejarlas a ver si nacen o no. Hay que preparar el suelo donde vamos a poner nuestras semillas. Una vez que las hayamos plantado, debemos regarlos, acomodar la tierra, añadir alguna composta, cuidar que no tenga insectos o plagas, estar observando su crecimiento. Y así, esto es una rueda que se va repitiendo. Regamos, cuidamos, ponemos abono, cuidamos que no se le peguen insectos, observamos cómo va creciendo y cuando menos te lo esperes, tendrás tu primer fruto, ya sea una fruta o una verdura. Suena muy interesante hacer un huerto, ¿verdad?
0: El
2: estábamos plantando zanahorias con tierra.
3: Estamos plantando acelgas.
4: El huerto forma parte de nuestro proyecto de escuelas sostenibles. En los pequeños, pues es el hecho de tocar la tierra, de ver que es una planta, de ver todo el proceso de crecimiento. En primaria ya van un poco más allá, como he dicho, ligándolo con algún proyecto que hacen referente a esto que están plantando. Y en el caso de secundaria, en primero de la ESO, como tienen una asignatura que es biología, pues también lo aprovechan en la materia. Hoy yo creo que lo bueno que tuvo este proyecto es que salió de los alumnos. Los niños aprenden de otra manera y les enseñas a pensar de otra manera y les enseñas en un proyecto a relacionar diferentes cosas. Haces alumnos, yo diría que más vivenciales, ¿no? Es decir, más con

estás haciendo un buen trabajo, Sue. Tu parterre pronto estará listo para plantar.

0: Las babosas no son las únicas que tienen que comer.
1: Y vosotras, no os acerquéis a las lechugas.
0: Después de comer, cavaremos en tierra buena y replantaremos algunas hortalizas.
2: ¿Ya has terminado, Sue? Parece que tenías hambre.
1: Pues sí, mucha, pero tengo que vigilar a las babosas.
2: El abuelo es muy afortunado de contar con un jardinero que le ayude.
0: Eso es verdad.
1: ¿Puedo levantarme de la mesa, abuela?
2: Ve, anda.
1: ¿Vienes, abuelo?
0: Aún no he terminado la macedonia de frutas, ni el café.
1: ¿Oh? Ah. ¡Uy! No sé cómo la abuela y tú podéis beber eso. Huele muy fuerte.
0: Anda, ve a ver qué hacen esas babosas.
1: ¿Oh? ¡Oh, no! ¿Qué ha pasado? Las babosas no pueden haber hecho todo esto. Alguien ha estado excavando. ¡Abuelo, rápido!
0: ¿Qué ocurre?
1: ¡Mira!
0: Parece que alguien ha venido a visitarnos.
1: ¿Quién?
0: Un topo.
1: ¿Un topo?
0: Es un animalito negro que visita nuestro jardín de cuando en vez.
1: ¿Y por qué ha hecho todos esos agujeros? ¡Qué poco considerado!
0: Es lo que hacen los topos. Viven bajo tierra y cuando salen a la superficie hacen unos montoncitos de tierra, las toperas.
1: ¡Toperas!
0: Los jardineros tenemos que convivir con ellos. ¡Venga, a trabajar! Hay que eliminar esas toperas.
1: ¿Y dónde vamos a poner toda la tierra que sobra?
0: Oh, la usaremos para el huerto. Es muy fértil y buena.
1: O sea que al final el topo nos ayuda.

0: ¿No crees?
1: Por supuesto. Espera, te ayudaré con eso.
0: Lo siento, abuelo.
1: No te preocupes, Sue. Pero recuerda, un buen equipo trabaja unido.

0: ¿Pero qué pasa si vuelve el topo y lía otro desbarajuste en el jardín?
1: Debemos asegurarnos de que eso no ocurra.
0: ¿Y cómo?
1: Consultemos el manual de jardinería. Aquí está, topos. Este animal pequeño de nariz larga teme a los pájaros.
0: ¿Has oído, Puck? Los topos te tienen miedo.
1: A los topos les disgustan los olores fuertes, los evitan. Vaya, eso es interesante. Podríamos usar algo que huela mucho para ahuyentarlo.
0: ¡Fuerte! ¿Qué te parece el café hoy?
1: Sí, puede que eso funcione.
0: Abuela, ¿el abuelo ha dejado algo de café?
2: Queda un poco en la cafetera. Estaba a punto de tirarlo. ¿Por qué? ¿Quieres un poco?
0: ¡Uy! No, gracias. Pero lo necesitamos para ahuyentar a un topo.
2: Bien, aquí tienes, pero...
1: Gracias, cariño.

0: creo que ese topo vuelva por aquí.
1: Espero que no. Pero, ¿qué pasa con el resto del jardín?
0: Pues tendremos que protegerlo también. A lo mejor podemos atraparlo

0: un ganapán.
1: ¿Seguro?
0: Bueno, lo he usado alguna vez para cazar mariposas.
1: En ese caso...
0: Ay, para cazar topos hay que tener mucha paciencia. ¡Uy! ¡Ahí está!

0: ¡Sue el ganapán!
1: ¡Oh, no!
0: ¡Oh, ahí está otra vez!
1: ¡Ay, he vuelto a fallar!
0: ¡Sue! ¡Rápido! Creo que la red lo ha asustado.
1: Se habrá marchado para siempre.
0: No estoy tan seguro. Los topos son pequeños, pero persistentes. Puede que vuelva. Sí, ahí está otra vez.

0: las patas. Utiliza esas uñas tan largas para cavar mejor.
1: No te acerques mucho, Puck, o lo asustarás. No te preocupes, no voy a hacerte daño. Solo queremos que nuestro jardín esté bonito. Así que te trasladaré hasta la valla, donde podrás excavar todas las toperas que quieras. ¿Te parece bien? Creo que le gusta la idea.

0: Ahí te quedas, señor Topo.
1: Buen trabajo, Su. Ya no hay toperas. Y gracias al señor Topo y a toda la tierra estupenda que ha excavado, el huerto quedará incluso mejor que antes.
0: ¡Un hurra!

0: Piqué, dime, ¿te gustaría tener un trocito de este huerto para cuidarlo tú solo?
1: ¿Dices mi propio huerto? ¡Vaya! ¡Gracias, abuelo!
2: ¡Hola! ¡Hemos vuelto!
1: ¡Mamá! ¡Papá!
3: ¿Has pasado un buen día, Sue?
1: ¡Oh, sí! ¡Nos hemos hecho amigos de un topo!
2: ¡No me digas!
1: ¡Sí! ¡Mirad! ¡Oh! ¡Está aquí! ¡Hola, señor topo! ¿Te gusta tu nueva casa?
3: Oh, parece que le caes muy bien.
1: ¿Sabéis qué quiero ser de mayor?
2: No lo sé, Bisu. ¿Qué?
1: Jardinero. Y a lo mejor el señor topo me ayuda a excavar. Podríamos trabajar en equipo como el abuelo y yo.
0: Me parece que tu amigo está de acuerdo.

0: Bueno, hoy le robamos un espacio pequeñito a la conductora Emily, porque quiero hablarles desde el corazón, no solo como acompañante de esta gran conductora, sino como madre. Hace ya 3 años que comenzamos este maravilloso proyecto y ver a una niña produciendo su propio programa es algo increíble. En todo este tiempo, pues nos hemos dado cuenta de que la radio no es solo un juego, sino también una herramienta poderosa de crecimiento. Ser parte de todo este viaje ha significado ver cómo ella desarrolla su creatividad, su confianza y su capacidad de comunicación. Hablar ante un micrófono, estructurar sus ideas y compartirlas con el mundo le ha dado seguridad y una voz propia. Y como madre, obviamente no puedo estar más orgullosa. La radio es una aventura que une, que divierte y que enseña. Es un espacio donde los niños pueden expresarse libremente y demostrar que las grandes ideas no tienen edad. Y lo mejor de todo es que nos lo pasamos genial produciéndolo.
1: Y en los cascos he escuchado unos pajaritos y no estaban en el micrófono.
0: Así que animad a todos vuestros hijos e hijas a participar en un proyecto tan grande y tan bonito que les da tanto poder y les enseña a crecer siendo libres en su imaginación, como lo es una radio escolar, una participación dentro de un programa infantil, como es Superaventuras. Seguimos construyendo en conjunto y con nuestra mayor conductora, Emily, este programa de Superaventuras.
1: Hasta aquí ha llegado el programa de Superaventuras con Emily. Adiós, goodbye.

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8: La farmacia de guardia en el día de hoy es la correspondiente licenciada María José Gallardo, en la avenida Virgen de la Merced, número 1, teléfono 956-70-1066.
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0: Es la 1 de la tarde y 17 minutos.

La farmacia de guardia en el día de hoy es la correspondiente licenciada María José Gallardo, en la avenida Virgen de la Merced, número 1, teléfono 956 70 10 66.

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0: Es la 1 de la tarde y 50 minutos.

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1: Son las 2 de la tarde y 51 minutos.

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0: La farmacia de guardia en el día de hoy es la correspondiente licenciada María José Gallardo, en la avenida Virgen de la Merced, número 1, teléfono 956-70-1066.
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La farmacia de guardia en el día de hoy es la correspondiente licenciada María José Gallardo, en la avenida Virgen de la Merced, número 1, teléfono 956 70 10 66.

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0: La farmacia de guardia en el día de hoy es la correspondiente licenciada María José Gallardo, en la avenida Virgen de la Merced, número 1, teléfono 956-70-1066.
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1: Son las 7 de la tarde y 16 minutos.

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1: Son las 7 de la tarde y 46 minutos.

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1: Son las 8 de la tarde y 40 minutos.

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1: Son las 9 de la tarde y 5 minutos.

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0: Son las 10 de la noche y 17 minutos.
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La farmacia de guardia en el día de hoy es la correspondiente licenciada María José Gallardo, en la avenida Virgen de la Merced, número 1, teléfono 956 70 10 66.

0: Son las 10 de la noche y 34 minutos.
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0: Son las 10 de la noche y 50 minutos.
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La farmacia de guardia en el día de hoy es la correspondiente licenciada María José Gallardo, en la avenida Virgen de la Merced, número 1, teléfono 956 70 10 66.

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1: Son las 11 de la noche y 48 minutos.

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0: Palos de la Frontera, localidad onubense de gran tradición marinera, forma parte del hecho histórico del descubrimiento de América.
1: A 4 kilómetros de Palos se encuentra el monasterio de la Rábida, lugar donde Colón planeó el viaje a las Indias que terminaría en el descubrimiento de un nuevo continente.
0: En el camino viejo que va a Moguer existe una fuentecilla protegida por un templo mudéjar que recibe el nombre de Fontanilla de Colón, ya que según la tradición las carabelas se surtieron del agua de esta fuente.
1: De su puerto partió Cristóbal Colón el día 3 de agosto de 1492 y a su puerto regresó el mismo 15 de marzo del siguiente año.
0: Cada año, el 15 de marzo es el día dedicado a honrar la memoria del ilustre hijo de Palos de la Frontera, el marino Martín Alonso Pinzón, quien colaboró en el proyecto colombino donando materiales y liderando una de las 3 carabelas, la Pinta.

0: la mujer y la literatura.
1: Narra la poeta española Gloria Fuertes que al quedar huérfana con 15 años pasó de la oficina de hacer cuentas a una redacción para hacer cuentos. Nace en el barrio de Lavapiés en 1918. De sus 8 hermanos solo vivieron 4. La muerte de su madre y la guerra civil le afectaron hasta el punto de afirmar, sin la tragedia de la guerra civil, la más incivil de las guerras, quizá no hubiera escrito nunca. Asiste al Instituto de Educación Profesional de la Mujer. Estudia biblioteconomía, inglés y literatura infantil. Sus obras más famosas son Isla Ignorada, Aconsejo Beber Hilo, Todo Asusta, Ni Tiro Ni Veneno Ni Navaja o Cómo Atar los Bigotes al Tigre. Cuentan conocidos suyos que asistió a una recepción de la Casa Real de corbata, sin vestir de etiqueta. Allí estuvo charlando con el rey. Un año después, don Juan Carlos le dijo que había ido con la misma corbata que a la recepción anterior, a lo que ella contestó que era la única que tenía. A la semana siguiente, el rey le mandó 6 corbatas de fabricación italiana exclusiva para él. Después de su muerte, se averiguó que tenía más de 200 corbatas. Gloria Fuertes escribió cuentos, poemas y canciones. Sus obras poseen un tono subjetivo, irónico, característico, cercano al surrealismo.

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1: Dado que se puede no tener ningún síntoma durante años, la única forma de saber si estamos infectados o infectadas es realizándonos la prueba del VIH.
0: Esta prueba es confidencial y gratuita y no puede realizarse sin nuestro consentimiento informado.
1: Si te interesa, puedes acudir a tu médica o médico de atención primaria en el centro de salud que te corresponda, donde te la realizarán con una simple extracción de sangre.
0: También existen ONGs que realizan test rápidos fundamentalmente dirigidos a población en riesgo de exclusión social.
1: Recuerda que deben pasar 3 meses desde la práctica de riesgo, el llamado periodo ventana, para que los resultados sean completamente fiables.
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9: Pueblo blanco de marcado sabor serrano, Alcalá del Valle reúne las condiciones ideales para el descanso.
10: Como contrapunto, ofrecen sus animadas fiestas, que en determinados momentos del año, como en carnavales y llegado el buen tiempo, sus romerías la convierten en una villa apta para el solaz de sus pobladores y visitantes.
9: En las inmediaciones de Alcalá del Valle, en la Dehesa del Tomillo, se ha encontrado un conjunto de dólmenes de la era megalítica de gran importancia histórica. Con todo, se dice que fueron 25 familias de Setenil de las bodegas las que a finales del siglo XV, tras la toma de la población por los reyes católicos, solicitaron la licencia para fundar otro asentamiento como vasallos suyos.
10: Además de los productos de su huerta, que dan pie a numerosos platos como la sopa de espárragos, cultivo con futuro en esta localidad, Alcalá del Valle cuenta con sus prestigiosos embutidos, en especial el jamón de pata negra.
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12: Solamente una persona que puede ver cómo dignamente se gana un jornal, se gana un sueldo, solo con hombres y con mujeres libres que trabajan, podremos hablar de una sociedad justa y podremos hablar de solidaridad. Es verdad que la crisis económica y determinadas decisiones políticas no han hecho que vayamos abocados a una sociedad muchísimo más injusta y muchísimo más insolidaria. Y el ejemplo lo tenemos en el empleo.
11: José Antonio Amate, director general de Políticas Activas de Empleo de la Junta de Andalucía. Andalucía Solidaria, una campaña de la Onda Local de Andalucía, el Fondo Andaluz de Municipios para la Solidaridad Internacional y la Agencia Andaluza de Cooperación.
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1: Es la 1 de la madrugada y 41 minutos...